así como se lamenta. Mientras el rey Marsilio de Sansueña, que ha visto la insolencia del moro, su pariente.

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0: Ahora hacemos toda la combinación de espaldas al espejo.
1: Un, dos.
2: Hombro arriba.
3: Mar de sensaciones.
2: Mantente arriba.
4: Y punta.
2: Giro.
4: Paso para atrás.
5: Sombrero en la frente.
6: Tres, cuatro.
7: Inicia cadera. Luego sigue.
8: Arriba, abajo.
9: Llena la frase.
10: Codo derecho.
11: Abajo, punta.
6: Paso batmont. Tres, cuatro.
12: Todos en paro suave.
13: Paso flexión.
14: Paso plié. Paso contrapaso.
15: Lanzar.
16: Lanzar.
6: Tres, cuatro.